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0: Buen día, buen día, buen día, buen día, la gente. Maizapa, maizapa, añana con ella y te entro vete en maizapajina. Sí, gracias a Dios, se corre por ahí, te invaisa y yo ahí te va a entrar betea. Vaisa página, se secuera, se tu acuera, vaisa mañana y yo ahí te entra betea. Cuestia página 16 de agosto. Feliz día del niño. Sí, cuestia página, niño, ahora. Haz los peques, ¿eh? Así es. Bienvenido a la programación. Ya mañana por mañana de Purajeiro, así mañana de Polka, Paraguay, a los amigos. Vaisa ya jaraita, se va a de acuera. Voy a pope todo el pape. Sí, que domingo por ahí te domingo. Pero así, los amigos. Ya yo topa llegué mañana y me llegué mañana de acuera a través de las prestigiosas emisoras 92.5 Radio Universo. Upearu pibeña y me llegué mañana de acuera. Veis allá de Polka, Paraguay, allá de Purajeña, Andujan, veis allá de acuera. ¿Te llegas a por ahí te allá de acuera? Sí. Upeisa, ya de número siempre al 0983-622-418. 0983-622-418. Feliz Día del Niño. Ahí está, ¿eh? A todos los niñitos. Sí, a nuestro querido Paraguay. Así es. Bueno, ya están ingresando los mensajitos en nuestro número. Pese a mañana por una, primeramente ya se te agradecen de auspiciante. Supercuera, primeramente, Jaupe y ya se te de en la parte de los mensajitos. Entonces, agradecido profundamente, gracias por acompañarnos siempre. Muchísimas gracias. Este humilde servidor de ustedes en voz microfónica, Marcelo Ábalos. Perfecto. Pese ya, haré más 20 minutitos hasta transcurrido de la hora 6 de la mañana. Sí, señor, sí, señor.
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0: 16 de agosto. Sí, lo que estoy diciendo, 16 de agosto, San Roque Ara. Sí, San Roque Ara, veis una cuestión, 16 de agosto. O PCT. Santo patrono de los enfermos, afligidos, de los contagiados por epidemias, de los falsamentos. Sí. Y protector de los perros. Ahí está. Sí, señor. Sí, sí. Así es. Bueno, cualquier cantidad de mensajitos estamos recibiendo. Nuestro número al 0983-622-418. Ahí está. Bueno, vamos con esto. Primer pedido que dice.
1: A ver.
0: Ya me llamaron, ya anoté acá. Alfredo del kilómetro 8 Mondal. Y vos, te ajeno a mí, Marcelo, ya en Dominica, tupio. Qué suerte que volviste. Sí, siempre te escucho, pero la primera vez que te escribo, dice. Dale, Alfredo, muchísimas gracias por tu mensajito. Y ojalá que no sea el último. Y vos, te ajeno a mí, hey, a que vea. Sí. Bueno. 0983-622-418. Don Gregorio Figueredo. Sí, ya hay más presente, ya entendí. Blas Espínola, Mateco Vagina San Irún, esa vagina. Tranquilo, pan de pa, espectacular. Seguro tú, ajeno, mija, y viaje. Ya con placeta, vean. Primer pedido.

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0: Bueno, dice este mensajero, buenos días Marcelo, escuchando la radio desde mi trabajo, soy guardia de seguridad. Guardia de seguridad Julio César Santander con la música Shela Seguridad. Hey, ya, entonces se corté, sin problema. Gracias por tu mensajito, gracias. Shela Seguridad. Hey, sin problema, vamos a escuchar todos los pedidos que llega por acá. Sí. Mate como a los amigos, maíz mañana con JT, entra a meter a maíz página. Tranquilo, Pantepa. Ya está por ahí, Diva, Sejina. Sí, gracias a Dios, por la gracia de Dios, estoy otra vez de vuelta por acá. Sí. La pea, pero.
1: Muy buenos días, señor Marcelo.
0: Buenos días, mi querido.
1: Feliz domingo para vos, tu señor.
0: Tranquilo.
1: Va el aporte en Baiguna con mi hermano querido. Tranquilo, Baiguna.
0: Espectacular será, del lujo.
1: Siempre hay donde. De esta Montevideo y a comprar mi niño también.
0: Sí,
1: Señor Jesucristo, la Virgencita, Cacupé, la Virgen María, siempre.
2: Barrio San Miguel. Para conectarse.
1: Tomen, debe ver salud y trabajo. Debe tener familia, cuida, pueda ver.
0: Amén.
1: Hasta
0: amén.
1: Hasta tengo el día del Señor, con domingo, pero gracias.
0: Sí, gracias.
1: Ponete en familia.
0: Gracias, mi querido.
2: Automática.
1: Todos el. Al gran día, la. El pongo y es joven de Icoaija, Neñandu y Pecaneo, en Bogama, o en Bupucajama, vende a Villa Paraguayo.
0: Sí,
1: pues. Coabe, hoy.
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1: Ayame, gracias. El señor patrón, Pastor Medina, y la señora Nilda de Medina, bebé, siempre. Coabija, vende a Puerta Guazú, en Bogama, Paraguayo.
0: Sí, señor.
1: Y ponerla en envía por Marcelo, porque le pongo otro. De tamante hoy.
0: Qué calidad.
1: Bueno,
0: ya.
1: Suerte y bendiciones, Marcelito querido. Ya, Edubina. Se chica la. Meganaja. Y ella. Odilio Romana.
0: Bueno.
1: Suerte y bendiciones. Feliz domingo, amigo.
0: Gracias, mi querido. Gracias, don Gregorio.

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Zelito, Mate Colma, Zelito, Andrés Polka, Paraguaya, Yamba y Jodilo, por ahí, de Shea, en Maraca. Opey, otra música, tu Cuña Curepi, tú también.

0: dice este mensajito: buenos días, amigo. Quiero escuchar la música Marcelina Rosa Rivero. Soy Alcide Gaona. Gracias. Alcide Gaona. Matecoy Secuate. Vaya con la puerta. ¿De qué lugar está escuchando, amigo? Vamos a complacerte, vamos a complacerte sin problema. Otro que dice: buenos días, Marcelo. Aquí por Kilómetro 7, Ciudad Nueva. Estamos escuchando el programa. Señor Aquino. Marcelo, que tú venías muy bien ahí, compuesto del Shoshi Martínez Peralta. Catuna para Marcelo. Sí, señor, claro que sí. Bueno. Después tenemos audio para escuchar, a ver qué dicen los amigos, los oyentes. Bueno, genial. Vamos con placer pedido, ¿le parece?
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0: Freddy Fernández, kilómetro 12, a Caraú. Batico dice Guatemala, el aporte. Tranquilo, pa. Espectacular. En el hay tema de ídolos de Piribe, voy. Anisene Cocheseguita. Dale, amigo. Hay tema. Gracias por tu mensajito. Espectacular, o sea. Batico y Freddy. Tranquilo, Pablo. Bueno. Genial, genial.
1: Buen día, Marcelito, Shahenlin, Guapiminga, Guasupe, Antonia.
0: Buen día. Yandumi,
1: la música, Maraico, Shaya, Purata, de aquí, Yandumi.
0: Bueno, Antonia Ojeda, desde el kilómetro 16, Minga, Guasú, Popeu, Guido, Yapuza, Cajina, Yandereje. Maraico, Shaya, Purata, ¿eh?

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Bueno, un cordial saludo a todos los amigos, a todos los oyentes que están prendidos por la 92.5 Radio Universo. Le felicitamos también a la cumpleañera de la fecha de hoy, que está cumpliendo años. Muchas, pero muchas felicidades por el cumpleaños de cada persona que está conmemorando una fecha muy importante en la vida. Bueno, dice este mensajito: Barrio San Agustín, Marcelo, estamos escuchando tu programación. Yo estoy Tei, la familia López. Espectacular, primera vez que te escribo, Marcelo. Excelente programa. Feliz domingo. Gracias, amigo. Que tú venías andando de imperesperal tareje, dice. Pobrecito, te voy, hey. Ah, no te las he pedido, dice el señor López. Perfecto, ya, tú te haces cuate, sin problema. ¿Qué tal, amigo? Quiero escuchar la música de Julio César.

Bueno, voy a mirar bien tu mensajito, si querés. Desde el presidente Franco. Mal. Otro que dice, otro mensajito, buenos días. Kilómetro 13, Mondavid, Marcelo, te estamos escuchando, el amigo Julio. Yo estoy teniendo de programación y que tú vienes de algún tema de Odilio Román y Puerto Irala Potí. El amigo Julio del kilómetro 13 Mondal. Vaya tema, secuate. Vaya tema. Perfecto, gracias por tu mensajito. Otro que dice. Bueno. Excelente. Pobrecito, ¿dónde voy?

Bueno, un saludo cordial a la gente de Remancito. Buenos días, Remancito. Maizapá. Tranquilo, pandepa. A la gente del centro de Ciudad del Este. Hernán Darias. Venga, Guazú. Mercado Abasto, Ciudad del Este. Presidente Franco, buenos días. Maizapá, Matecobajina. A la gente de Mercadito del Presidente Franco, buenos días. Maizapá. San Isidro, Cedrales. Bueno, dice este mensajito, buenos días, Marcelo. Estamos escuchando por la ciudad de Hernán Darias, el señor Fernández. Espectacular el programa. Feliz domingo, te vas a poner, Marcelo. Ayupita de presidente, que estuvo añejando mi Marcelo, de que mil llamai. ¿Que estuvo Marcelo añejando mi? Sí, señor, claro que sí. Bueno, el querido amigo Adolfo Ledesma. Mateco vagina. Adolfo Ledesma. Va el aporte aquí por Remancito. Un saludo cordial a toda su familia. Aquí por Barrio Remancito. Saludos a la gente de San Roque. Costeagina. San Roque Ara. San Roque Ara, sí. El protector de los perritos. Ahí está. Sí, señor. Bueno, tenemos otro mensajito que dice el... Bueno, audio. Pero después escuchamos esto audio. ¿Le parece? Ayupita de presidente. Sí. Espectacular. Yo te llevo música, ¿verdad?

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Bueno, vamos con este mensajito que dice así: buenos días, Marcelo, espectacular. Escuchando tu programa aquí por Barrio Obrero, espectacular. Si me podés complacer con la música, dale que hay de mi suerte, hey, ¿eh? Dale, mi querido el nene, ¿eh? Pateco, tranquilo, pa, Barrio Obrero. Dale que hay de mi suerte. Bueno, bueno, bueno, espectacular. Otro mensajito que dice: buenos días, aquí por Santa Inés. Estamos escuchando, Marcelo, tu programa. Qué suerte que volviste otra vez. Estamos prendidos por la 92.5 y disfrutando de un rico mate. Ya anduvine, Marcelo. Se gustare índice. El despreciado. El despreciado. Bueno, vamos a escuchar. Sin problema. Otro que dice, otro mensajito. A ver. Buenos días, Cevalle. Estamos escuchando tu programación. Muy lindo, desde Benavides, Argentina. Un abrazo grande. Paulo Espínola. Mate coise, cuate. ¿Cómo está, mi querido Valle? Tranquilo, pa. Excelente, gracias por tu mensaje. Feliz domingo también para ti. Un abrazo. Bueno. Excelente. Vamos con esto pedido porque tenemos todavía pedido para complacerle a los amigos. Ah, bueno, bueno. Acá conseguí el oyente que me pidió desde el presidente Franco. Sigue adelante con la programación. Hay que sentir necotipe al Cide Gaona. A la pena. ¡Cuál pujiza! Así nomás. Bueno, ya en duda se corre. Perfecto. Gracias al Cide.

bien, bien. Muchas gracias, Pey Ramo, Pachuguera y su grupo. Hay que se entender con Pipe. Ya pico, está Pey Salamita, cuñame. Venga, Pipico, me desentendí. Amaral, hay que ser, hay costumbre.

0: Bueno. Ya es a mí, pues, por acá, un mensajito de buenos días, está 10 puntos tu programa. Pasa la música Blanca Cabellera de Julio César. Soy Carlos del kilómetro 7, barrio Carmelita. Ahí está. Perfecto, y el tema se cuate. Blanca Cabellera, ¿eh?
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Buenos días, estamos escuchando aquí por la ciudad de Hernandaria. Soy Carlos. Catupa, dos de mañana en tu Marcelo. Claro que sí, amigo. Catú. Primer tema, quiere escuchar Ruita Resarori de Odilio Román. Catupa Heise. Sí. A otro Catú, otro tema. Neamable Teiko Coanga. ¿Eh? De Dúo López Brites. Ahí está. Bueno, dale amigo, gracias, gracias por tu mensajito. Otro que dice, buenos días Marcelo, aquí por kilómetro 7 Ciudad Nueva. Estamos escuchando el programa. Somos la familia Duarte Estigarribia. ¿Qué cereza a ti? Y que estupo Marcelo. Feliz domingo, te has aprendido este día. A siempre. A cada domingo, oremos. Amén, amén. Gracias, gracias, gracias.

0: Me llamó la familia Bogado recién hace un ratito. Oye, ese dos temazos. ¿Ser rubita a mí? Ando wey macoya y coaba.
1: ¿Eh?
0: Va, te coyo, vea. Di. Los placenteros. Ando de ver. O conquistar ya la ser rubita, ya. Bueno. Otro mensajito tenemos. Dice el querido amigo Flavio Martínez, desde el área 3, sintonizando el programa. Buenos días, Marcelito. Un buen y bendecido domingo en familia para todos ustedes. Gracias, mi querido Flavio Martínez y señora. Están escuchando el programa. Está Ricky, Leti, Patti, Abraham y Francisco, los nietos. Feliz domingo, mi querido Flavio, desde el área 3.

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Desde Presidente Franco está sintonizando al amigo Alberto. Que tú bañando mi cordilla, no sé. Feliz domingo, te vas a prender, Marcelo. Radio, mire, a llévale. Y que tú va, Oscar Pérez. Me ando bien, Marcelo. Cordillera, no sé, dúo Monje Los Torales. Dale, amigo, oye, tema, oye, tema. Gracias, Alberto, gracias por tu mensajito. Perfecto. Cada 16 de agosto celebramos el Día del Niño en el Paraguay. Celebramos también cada 16 de agosto. Celebramos San Roque González de Santa Cruz, sacerdote jesuita mártir. Sí, así es, los amigos. Perfecto. Otro mensajito que dice: buenos días, Marcelo. Acá por kilómetros 15 estamos escuchando, Marcelo, el programa. Ya no viene, Marcelo. Hasta hoy cola ya vea cue. Agustín. Dale, amigo. Mira este man. Hasta hoy cola ya vea cue.

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Ya estamos 34 minutitos, 35 minutitos de la hora. Has transcurrido de la hora 8 de la mañana. 35 minutitos has transcurrido de la hora 8 de la mañana. Tenemos pedido que dice el amigo Fernández del kilómetro 15 Mondag. Estamos escuchando, Marcelo, el programa. Dios te guste. Que pase bien un domingo. Que sigamos con la polca paraguaya. Que a tu peñas en mí. Opante mala paciencia. Flaminio Arzamendia. Dejando, mire, Marcelo, porfa. Hace trigueña a mí, dice. Dale, amigo, gracias por tu mensajito, gracias. Tenemos audio todavía para pasar. Vamos a escuchar qué dicen los amigos. La señora Rosa está escuchando aquí desde Remansito. Felicidades, Marcelo, por el programa que siempre alegra todos los domingos. Si podemos escuchar Se culpan de Guaseje de Eligio Mujica y dúo Mujica Cañete. ¿A qué vea? Bueno. Buenos días, Marcelo. Aquí por Presidente Franco estamos escuchando el programa Alcide. Mateco Alcide, más aporte. Que a tu piñas en mí. A un tema de Odilio Román, si se puede. Dale, Alcide, gracias. Gracias por tu mensajito.

Hoy es el Día del Niño en Paraguay, en conmemoración a los 157 años de la Batalla de Acostañón. Feliz, feliz Día del Niño para todos. Y niñas, felicidades, felicidades por su día. Bueno, quiero agradecerle a todos los presentadores de la programación. Gracias a ellos estamos por acá, siempre domingo tras domingo. Infinitamente mi agradecimiento profundamente a ellos. Tenemos todavía audio para escuchar, mensaje. Y ya estamos 43 minutitos de la hora 8 de la mañana, transcurrido. Y agradecimiento profundamente a todos los amigos, a los presentadores de la programación. A todos por iguales, muchísimas gracias, gracias por el apoyo de siempre. Dice el amigo Joaquín, estamos escuchando aquí de la ciudad de Hernandaria, Marcelo. Y gusto cueste, Marcelo. Y por ahí te viene por Enviapó. Te hace por ahí tengo domingo. Feliz domingo, gracias amigo. Ya domina, Lu. Ya domina. Daré cobeima consuelo al vino Quiñones. Y que estuvo, Marcelo. Que tú, amigo. Está también el amigo Joaquín Miranda. Date cuenta, Joaquín Miranda, tranquilo, papio.

desde Remancito. Y no vine a Marcelo Quiñón de Moray, Catubio. Saludos a mí que se ve y su peje. Dale, Rafael, gracias por tu mensajito. Gracias, gracias. De nuestra parte, ya estamos ya a la recta final de la programación de la fecha de hoy. Agradezco de corazón a todos los amigos, a todos los oyentes, a todos los auspiciantes. Yes. Gracias por el apoyo y gracias a los auspiciantes que siempre están acompañando al programa. Muchísimas gracias a todos. Feliz, feliz Día del Niños y Niñas del Paraguay.

Señoras y señores, qué privilegio estar con ustedes. 7 días. Pasó una semana. Pasó días. Fueron días. Horas. Minutos. Segundo. Y yo quería volver junto a ustedes. Espero que ustedes no me cierren las puertas a sus hogares, donde estén en sintonía con la 92.5 FM Universo. Este es el gusto romántico por excelencia. Yo me hice muy joven con la música y cantaba esos temas románticos de aquella época dorada de mi niñez. Quise ser cantante y me decía mi madre, querido hijo, Rema, no te envejís. No, mami, le dije. ¿Decautes? No, mamá, nunca. Jamás. No quiero ser como mi padre, que me dejó sin nada en el mundo. Pero yo leí lo poco que pudo darle a mi padre. Llevo con honor su apellido Cáceres. Nací un 14 de febrero. Después se puso el Día de los Enamorados. El 14 de febrero nacía. Y de ello me hice en lo que es la música romántica. Escribía acrósticos, poemas románticos, con el nombre de alguna niña hermosa de aquellos años. Hoy me siento todavía feliz, dichoso de realizar un programa romántico, lo que voy a presentar en instantes. Tengo el privilegio de saludarlo a mi distinguidísima audiencia de las tres fronteras. Esa mujer divina. Hoy, segundo tema, quiero regalarle con pétalos de rosas a las niñas. Esas niñas que empieza a caminar, mami, papi. Qué lindo escuchar. Y yo que tribo íngola, mientras cuña y viene de familia a mí. Y hay que tener muy en cuenta el rol de la madre, el rol del padre, es tan grande sobre esta faz de la tierra. Cuidemos a nuestros niños. Por eso hoy quiero homenajear a los niños. Al pronunciar la palabra niños, ingresan las niñas y niños, no hace falta decir y, no, simplemente niños. Sin más palabras, este locutor romántico junto a este querido amigo trabajador romántico a mi lado, Marcos David, ya quiero iniciar con ustedes. Permiso solicito a ustedes, si me permiten entrar a través detrás del receptor que están ustedes, para presentarlo. Románticos inolvidables.

Eres mi chiquitita. Cuando te alcé, aquel segundo de tu existencia, le pedí al Señor que te bendiga, mi niña divina. Y te bendijo, mi hija. El fruto de ese amor entre un varón y una mujer. Lo hicimos con tanto cariño y con tanto amor, porque el Señor me ha iluminado para ser el padre en este mundo. Muchos de mis congéneres, el querido Marco, no puede darle la felicidad a su mujer. Y bueno, Manatipo, hay que dar las gracias a mi Señor, el que nos regala esa oportunidad de hacerle más feliz a la mujer ser madre en este mundo. Se realiza esa mujer cuando es madre. Y así entiendo, de niño aprendí por mi costilla por las calles. Hablaba con mujeres que tenía ese código de la felicidad del mundo como mujer. Y me enseñaron estas mujeres. Hasta ahora soy un alumno de ellas. Gracias, Señor. Esa chiquitita, que hay que mimarla y cuidarla, es como esta rosa que tengo enfrente mío, donde estoy en este micrófono sentado como para hablar. Erregan, apuntalana, y vos te dijas a coser el nombre. Esa es tu niña, esa es tu hija. Hasta ahí puedo hablar porque hay niños que están escuchando. Permítame presentarla en esta galería romántica, a las que hacen posible para que yo esté aquí. Daré infinitas gracias a estas firmas y amigos de bien que me aprecian, no a mí, sino a las dos programaciones. Ese estilo musical que, a mi manera de ser, lo hago con tanto amor. Llevo una pasión incalculable en mi vida por la música romántica, por el folclore, la música tropical. He hecho 3 Ora en Asunción, San Lorenzo, Capiatá, Itagua, lo que sea. En todas las radios que he pasado busqué siempre hacer música tropical. Ahora me retiré ya a la radio hace años. Pues la gente me dice, Moria, junto a Domingo Comba, a Pomi, querido locutor, dice, gracias. Soy feliz, pues soy pobre, pero feliz en el mundo, no haber robado a nadie en este mundo. En la alegría romántica, el distrimer es mi palabra de compromiso con ellos. Don Pablo Orihuela me ha dado esa habilitación de ser su locutor hace 19 años, junto a su señora esposa, la química farmacéutica.

escéptica, doña María Ángela Flecha, su querida hija doctora, que ya es doctora, ya ejerciendo lo que es su profesión tan, tan feliz que le ha hecho a ella. Le entregó el título a sus padres, diciéndole gracias, mis queridos padres. Su querido hijo, un profesional ya, también recibido. Esos son los regalos y el pergamino más grande que los padres reciben. 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Te pongo 12, hay más. 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Vendedoras detrás del mostrador que nos recibe. Esperemos ver la sonrisa a ustedes, mi querida. Compañeras de trabajo, por decir así. Pero soy parte de esta firma. Siempre me ha regalado esta firma vitaminas que no me faltó nunca durante los 19 años. Desodorante, algún comprimido que necesite, alguna crema, gracias. Para salón de belleza, los mejores marca de enjuague, colonia, shampoo, desodorante. Para los niños, para personas adultas. El pañal este, ¿cómo se le dice pañal? Para niños y adultos. Y aquí va lo más importante, para ir redondeando un poco. Ninguna distribuidora en el mercado de abasto le va a ceder, no es regalar, ceder porque la firma lo permite y lo hace. 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Don Pablo y su señora, doña María Ángela, te lo dan clean caja. 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Esos medicamentos específicos, pero son productos nacionales del país. Felicidad Asunción del Paraguay. 489 años. Madre de ciudades y también del Río de la Plata. Ahí se fundó ahí. En la promoción folclórica hoy voy a rendir de mi niñez vendiendo periódicos como Cariñita, como el señor Francisco Barbosa, tan gentilmente como colega me acercó dos periódicos. Este periódico, uno para vos, mi querido Marco, y uno para mí. Su señora Rumi está en Presidente Franco. Vamos a dedicarle en la segunda parte del programa folclórico. Se camba, esa ya ya. De, a gente guabló le coge, señor esconde. Ya le digo, pan, pero ya, está ahí nomás. 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Sí, señor. Y había un oyente mío que estaba al lado del oyente de nosotros. Somos dos acá.
profesor me dice, vamos a tomar gaseosa. No, yo no tomo. No, no, ya, usted. Después de mucho tiempo me invitó a tomar Coca-Cola. Yo poco tomo eso. Porque mi madre, mi familia y la mayoría se cayeron con diabetes por culpa de muchas cosas que era prohibido demasiado. Yo prefiero la cola y no la coca. Entonces, ¿tú te explicas? Ay, mi ñeco, como dice, ni ayuda, se va a mi ñeco, y lo dice. Mandioca, tiene almidón, tiene azúcar. No es prohibido, pero hay que saber manejarse. El famoso araminoxipa, cuidado con la chipa. ¿Qué tiene almidón? Tiene. Mi mamá dice, se cayó, bolas. Mi hermano que era. ¿Cómo va a llamar ese hermano? Terminó ahí. Anda deambulando por la calle. Un esqueleto vivo en el mundo, ojalá y su cola llega. Yo de niño aprendí que era no. Y aquí estoy yo, gracias, no tengo nada de eso. 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Le canté el feliz cumpleaños como cantante. Uy, Teresa. El amigo Edgar Saldívar estuve de cumple el día viernes. Festejó con un grupo de amigos. Yo solamente de paso le saludé y le canté la música. Felicidades. Está bien. Se felicita, gracias. Su señora esposa, doña Eva Rodríguez de Saldívar. Sus hijos lo rodearon el día viernes en su hogar una cena. Opi para cena. Manjares. Asado. Chupi. Herida. Un año estuve con ellos, no, 2 años estuve con ellos en su cumpleaños, de día. Salí de la radio acá y me fui allá a su casa. 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Ser un mastango en botes a un yeguero, por ejemplo, para la 2:30, no te va a hacer, no te va a hacer mal. Por eso se lo decía, desayuno con un príncipe, almuerzo con un rey y cene como un mendigo. 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El dietita, hermano. Merendé. Comí uva. 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
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Su hijo Lucas, profesional ya. 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Sigue el legado de sus padres. Por eso le felicito a Lucas. Tiago, un hijo todavía está en la escuela todavía. 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Te ríes. 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Un guine y vaina con galletitas. Ricos hay cosas. Y vivo como rico porque merezco vivir así, porque me gusta vivir así. Quiero que todos vivamos así como familia. No puede ser unos unidos. 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Al mediodía, hoy feliz día a los niños. ¿Y cómo compraban golosinas para los niños? Impresionante la venta que hubo entre jueves, viernes y sábado. Y ayer estuve cobrando ahí. Yo cobro adelantado, la única firma que me paga adelantado es ahí. El señor, como pan y compañía también, me paga adelantado. Después los otros, después paso con. Feliz domingo a los niños, 16 de agosto 2026. ¡Viva el Paraguay para todos! Tres temas románticos quiero escuchar. ¿Me permite, señor? Esto es Románticos Inolvidables.

La niña mujer. Hoy estoy recordando a los niños. Hoy lo recordamos a nuestros niños. Ni un regalo recibí como niño yo. Cuando era niño, nada. No existía el Día del Niño antes. Solo el 6 de enero. El 5 le ponía zapato y el único par que tenía en Asunción era un par. O gracias a un lado, la mitad casi hay, Brasil. A ver, por todo me movía, la mitad sacó un mambote. Y ñañá, la gente. Y ya que ese colega Arturo Rubín, y ñañá la cuñá y goja. Yo digo la gente la ñañá, no la cuñá. Siguiente firma comercial que prestigia mi programación de los domingos. Como pan y compañía, mi querido hermano Nelson Enciso. Mi querido Nelson, levántate como dijo Jesús a esa persona. Cuidado, hermano. 12-8 nomás. Ese es mi celular, yo te compré. Yo te regalé. No, obvio. Ese es el celular. Mi indígena le cobró 5 o 6 millones más, vale. Acuérdate ese 100 mil. Vaya, vea. Todavía regalos del mercado que me dio nada más, si no, no iba a tener. Eversales, gracias. Fue asaltado por delincuentes motochorros. Cobardes son esta gente. Ruin, ayer frente mío se cayó un microtraficante con una moto, se estaba escondiendo, corriendo la policía. Enfrente mismo se le agarró. Y me dice mi querido locutor, ¿ves cómo de esta gente trabaja? Sí, yo. Al lado de mi casa, enfrente, al costado, en el barrio, por todas partes, por esta gente. O yo caballero. No quería quedarse el tipo. A un mombó, dale, y muño de droga. ¿Mombó? ¿Me piso ahí? Ahí, le sacó todo ahí, del celular le sacó. Yo le dije que ese es el trabajo que ellos tienen que realizar. Nada de violencia. Pero el tipo se opuso. Frente mismo de mi persona a las 11:40, por ahí yo estuve cobrando 3, esa es la economía. Le aplaudía a la gente. Con una pesa más de reducita. A la mitad dice, Yucana con bandido. Y dice, no hace falta eso. El problema es que le llega a la fiscalía, le da atrás. Hasta ahí, nomás y hay dinero. Y si la policía, a otros que no son así como ellos actuaron ayer, 500, y yo a veces otro lo. Ahí no está el asunto. Allá mi barrio se conoce todo así. La señora que trabajó conmigo estuvo años limpiándome mi humilde terrenito, casa, lo que sea. Acá ahí se comienza ahí. Mi jarete me acabo de retirarle el plus. Comisaría que está en el fondo, allá no me manda. Mayo le digo eso. Está ahí. 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El Señor me ha bendecido en este mundo para vivir acá. Por donde he ido, siempre es. Por donde he llegado en una radio. 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
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Voy llegando ahora y doy la bienvenida como tal cada 7 días. ¿A quién tengo que darle? Aquí. 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Mi querida patrona pasó por el quirófano. Mi querida doña Artemia Flores Duarte de Almeida. Levántate, dijo Jesús, aquella persona enferma. Y tú eres también aquella persona que está bendecida. Junto a su esposo, señor Vidal Antonio Almeida Aguilera. 4 hijos. Fruto de ese amor que el Señor le ha bendecido. Ay, por iba a decir, pues ya pongo la mitad, eso es lo que vale en el mundo. De Marco David de Butaye. Salido, será. Se lo ganamos en buretería y eso. Pero si vamos ya ni en bollante más ahí la dicatumiente, lo está ahí no. 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
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O pescar la mitad, ¿no? De esta no, vale, fíjate así. 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Dígame. 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Voy a grabar en la siguiente entrada a este gran cliente, amigo, me siento amigo de la familia. Le agarró la chiquicunya y así. Voy a decir, vamos a grabar eso. 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
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Tres temas románticos para el oído de mis oyentes románticos.

Estoy presentando estos temas valiosísimos, románticos. De la galera voy dirigiendo esto. Disco original que se me ha regalado por mi humilde trabajo de cada 7 días en esta frecuencia. Ya cumplí 28 años que con esa voz saqué al aire 92.5 niveles. ¿Dónde nació? A la empresa Ciudad Jardín aquí. Cero horas te locutó, sacó. En el aire, decía. En el aire, decía. 92.5 FM Universo. No soy el pionero. No soy el primero. Pero fui el primero que sacó al aire conmigo. La persona este confió en mí. Profesor me dice, Yumina, abyeya, pomieti. Acuerdo de caballeros. Me acerqué. Me explicó el motivo y le dije, sí, como yo habilité Ciudad 9 FM con esta voz, fui responsable en la frecuencia del aire, porque la familia Portillo me entregó el transmisor, el estudio, y yo me hice responsable de eso. Ahí formé a varios jóvenes para ser locutores. No soy nadie en este mundo, pero el Señor me ha dado esta enseñanza magistral de ofrecerle a mi prójimo. Alumno, lo vamos a practicar en Diego Afa, pego no puedo viejo moñe, ahí se mueve. No voy a tener esa voz que él tiene. ¿Vale? Como decía nuestro profesor en Asunción, no decía, ojalá que no le trine la voz. Parece un grande voz. Principal este timbre voz de uno. Voy llegando ahora. ¿Dónde me voy a llegar? Quiero grabar ya, si se puede. ¿Ya? Quiero grabar a este gran amigo. Mi cliente que pasó un momento un poco difícil de su salud. Tengo dos y no quiero decir más. 7-3. Gracias. 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

Voy a ver con todo gratis, o sea. Pero si aprendes, estamos ni ahí. 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Mañana te voy a cobrar. De vuelta ya está. Yo hago nomás la publicidad, después paso a cobrar. Yo tengo fecha especial, no hay que hacer. Yo no pido permiso. Ya pongo más pies a cobrar. La confianza que me tienen es grande los propietarios. Hasta ahí nomás. 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A la abatí, son las mombos por allá, ya la. Yo quiero ser gallo nomás. Digo al gallo, güey, llega. ¿Eh? Ah, está ahí nomás, está ahí. Ahí quería hacer esa cuestión, está ahí nomás, está ahí nomás. Carnicería Puente Quijá, Hugo Don José Putas, hasta ahí mismo. 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Y si mía, yo donde es, ya opamos la partida. Ahí usted la tuya, yo donde hay. 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Gracias. Feliz día a los niños. Último, y me voy con 3 temas románticos. 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Eso ni le tiene. Yo animaba a hacer una gala con eso. Eso, que son delicadísimos empresarios, se han animado, weón. Va, cagan yeja. Ni se abuela han animado. Está ahí, no. Yo me retiré la animación, hermano. Está ahí, no. Te vienes a la puta. San Roque está aniversario, papá. Animal Yara coja el a San Roque. Pego no pueden mando. Ay, oye, orejeza, amigo. Voy a saludar enseguida más tarde al amigo Roque Rufino Ramírez. Casco. Sí, a ti te vemos capo a dos lados. Está ahí nomás. 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

mis dilectos amigos mecánicos. Disfruten tres temas románticos y todos mis oyentes 92.5 FM Universo.

Permítanme saludar a mis queridísimos oyentes, amigos que me acompañan y me dan la posibilidad de pagar mi espacio. Al señor Gillo Martínez, mi apreciadísimo amigo, señor Gillo Martínez, el laurinero. Cerramos la puerta, por favor. Poniendo paitela, lo que usted lo acaba poniendo. Ahí está. Voy yo, lo que usted lo acaba poniendo. Oja, pues, la mitad de eso. El patrón de por ahí, Biden. El amigo Gillo Martínez, feliz domingo. La doña María Teresa de Jesús, la palabra del Señor que usted lleva en los hogares, domicilio barrio San Rafael, San Antonio u otros barrios recorriendo. Y a ver que se ve por mí, te entrega la palabra del Señor junto a ustedes, con la querida familia que somos todos. Don Gillo Martínez, doña Teresa Jesús, feliz domingo. 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Agradecer como siempre al directo amigo concejal departamental, un hombre que recorriendo todos los distritos, pero taputaba y pudiera ver la mitad. El yaguaronino amigo ustedes, hombre correcto, hombre humilde y que sabe la necesidad de esa gente. Si se administrar los recursos de este país, Paraguay debería ser un país de maravilla, pero Paraguay es un país de maravilla de corruptos que hace años el Partido Colorado lo tienen ahí. Este año, 3 años se cumple el Pinocho Peña mintiendo al pueblo. Ya vi por aveta, acuerda vi por hoy, decía el padre Cabañas en la Basílica Cacupé, invitado estaba él. Hablaba con propiedad diciendo, a más días ya te dice, hasta ahí no puedo hablar. Ya estaba ahí y se va a nivel ahorita. No hay oportunidad de felicidad de trabajo para el pueblo. A más días después de pudiera ya humillar a los hospitales están vacíos de medicamentos, decía el país Cabañas. Teología, doctor en teología del país Cabañas, maestro. Gracias, hasta ahí no puedo hablar. Grande cuando uno se pone la camiseta del país, la roja, blanca y azul, como autoridad departamental, como lo hace el concejal Hermino Corbalán. 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Salimos campeones,
gestado a la Pueblo B y a Guaronío. Jaleo y hasta ahí como jugador. 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Voy a saludar a la futura concejal. ¿Va a inventar algo? La enfermera, la señora Griselda Figueredo. El 4 de octubre, mi amo y añande, quiero viajar ese. Sea y da ahí, y quiera quiero viajar ese. Ñan de la silla de Jaema de Ñan de Pisigana. Muy Ñan de inyección, mi. Jau, cuidado, Ñan de. Para concejala, o concejal, como quieran entenderlo ustedes, señora Griselda Figueredo, partido Yo Creo Paraguay, ya está hecho. Al lado de Dani Pereira Mujica, debe estar esta dama. Lista 123. Opción 10. Pero ya veo ya el papá. Lista 123. Opción 10. Allá invite. Voy saludando a estos directos amigos. Oyente, y me termino mi programa. Al amigo Vidal Florentín. Oyente de CAF. 7 días que me acompaña detrás del receptor. Escuchando. Gracias, Vidal Florentín. Profesor Yarey Heineja de Guaraní, tipazo el tipo. Señor, la familia García Villalba, barrio San Roque, bebe la farra en la tía. Ya vamos allá, Carlos, y mi vea. Gratis, en la gratis, a ver. Después, ¿qué te pasa ahí? Cecilia, a ver. García Villalba, Víctor Gamarra, todo eléctrico. Qué gran conductor, qué gran conductor. Gracias por. Cuando me encuentro por cualquier lugar, profesor, me dice, adelante. Señora Ruth, es la reina de la casa junto a este amigo, Víctor Gamarra. Saludo a mi directo amigo, primero la dama, la señora Blanca, su esposo, el señor Roberto Rodríguez Cáceres. Feliz domingo, os deseo a ustedes, les deseo con mucho respeto y cariño a todos. Saludo a mi amigo Osvaldo Casco. Mañana lunes me iré a tomar contigo un rico teneré pojaron zaponaga ya usted. Osvaldo Casco, Mercado de Abasto, ya puse acá. Beatriz Aquino, mis queridos oyentes más, doña Rosy Juliana González. Ay, extraíble a los hindúes. El amigo Kiko, creo que es, Barrios. Me encontró ayer una señora que era la pasajera del taxista amigo Barrios. Una gran oyente, una señora. Sepiniro, endullado amigo, que dice. Señora, yo le doy a usted un respeto, señora. Usted, como romántica que eres, como tal. Te saludo con el debido respeto
de esta pasajera del señor Barrios taxista. Y por último, a mis vecinos, varios, Hugo Villalba, familia Pintos e hijos. Hasta aquí fue el regalo romántico. Saludo final al cambista cuarta etapa, Vicente Cardoso, para San Francisco Randavíes. Hasta el próximo domingo. ¡Feliz Día al Niño para todos!

0: 16 de agosto. Buen día. Será pisacuela momo papotopada. Nike, Nike la mitad. Ayer apota y traigo, será todo. A nadie, Jim, amigo, y que ap. En botella ni hay que loca, guau, esa pisaca. Da igual de loca, guau, esa. Chévere, guau. A esa poñi poñi, ve callando manón, y que se ve caña. Cañas acuñaje, yo digo. A voy de la caña y voy a la cuñada haciendo un cada pues, ahí lo que está. Pepoíte, pero la pepoíza. 16 de agosto, día del niño, tía, mita ara, ore ara, gore. Todos tenemos niños en el espíritu, en la niñez. Ore mandu aña, le mandu aña, le mitaña, le cajata, ya y po ose más. Ahora está retoño, se lo voy pase, lo voy a hacer. Añame. Mamá, ay mamá, ven más, esta vengo y por hola esa buqueña. Yo, ¿a poco, ah? E intentar en un patrón de familia, te voy a anunciar, hermano. Te voy a mandar a la cárcel, ¿sí, hermano? A ti le mi cuñado, ¿verdad? Se denuncia por violencia familiar, ¿y está vivo, ¿verdad? Se lleva a Ari, cogía a Cu. Oh, ya que se me envíe, ¿cómo cuñeca? Yo soy 26 años, ni más, ¿verdad? 50 modos años, ¿cómo cuñeca? 50 y algo, ¿verdad? O soy 26 años. Se va a tirar acá. Va a ser mío, mongaru también. No. Ni está ahí, no. ¿Cómo hago botella allá en Duema? Y antes ya la tu pasete y donde lo vas a todo y todo más que vender lo va a ver. Y antes ya la alimento con mundo veñe. Jesús, ¿qué irá a predicar del mundo? La palabra es la verdad. La palabra es la verdad, es lo más sagrado para el ser humano en este mundo. Apeando y ahí, coaí, antes de ahí, coaí, va a ese porte. 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Las que me acompañan y me pagan. Más de 28 años ya estoy acá. El 1 de agosto cumplí 28 años con la primera voz en la frecuencia aquí en el barrio San Roque. Hoy está fiesta, barrio San Roque. Ñande animal, Ñande yaguá. Oye, eso ve. De animal San Roque, y no la ahí. Yaguá, ¿eh? Sí, pero a ver, Ñande santo. Se la hace yaguá. Samia y juez, amigo. Nace su moai, nace traición a moaya. A PM, ahí te lo vea, pero. Oye, pueda posible, a Jarima de Celomita. 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Feliz cumpleaños, le damos felicitar más tarde al querido amigo Don Edgar Saldívar, que el día viernes festejó un año más de esa feliz existencia. Felicidades en la pizza. Al directo amigo propietario de Comercial San Expedito, Don Claudio Vera, Caraiguazú. Palabras mayores en Vire Cobre, Cuay, Cuay. En el mercado de abasto, número uno, en el mercado de abasto, por la mitad. Oye, Cuau, y vea, de pobre, otro la mitad. Sapo ya, como siempre, mamá. Como pan y compañía, gracias. 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Se cambar esa yayay. Ni arrulle, creo que no vea. Anden vos, pueden diario de allá como ahí domingo. Gracias, mi querido Francisco, Fran. Te voy a cerro, guatán de club, hace club, guatán. Por así lo vale un puto cabrón. Hasta ahí no va a poder morar. Bueno, gracias, la mía Nelson Enciso. Gracias a conversar tan espeto, dije todo. ¿Cuál es más? Hay otro más que tengo que ir presentando. 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Dos apestadores, valles y vales. Este mojón, Yo se vale, mira se vale.
1: A nieve por Anduce y Castú.
0: O año más, ¿qué hace la gente? Va, ey, no, Niembo, ey, padre nuestro, joda. Yo nunca te pregunté cuánto años tenés. Yo nunca te dije de dónde venís. No tengo por qué hacerlo. Mi mínimo respeto a tu persona, mi querido Marco David. Dios ni pan de rindia. Gracias. 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A los licenciados, un domingo como hoy, aproveche día al niño. Chuleta, apuro, bella por mitad. 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A ver, será esto. 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Muchas gracias. Francisco López, Patricia López, feliz domingo, día al niño a todos. Al concejal departamental, el niño Corbalán y familia, muchísimas gracias. Kilómetro 10, lado a Caragoya, pues acá en la ciudad. Bueno. 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Cáceres lo vamos a sacar. Gran amigo, gran vecino. Producto alimenticio. Una abna y yo ya jais, hermano. Mamá. 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Allá Itaquirí, donde está el letrado Sori ahí. Otro gran letrado. A ver, Mariposón del Este, año Cambú. A ver, esto, de una casa de madera, palacio, combate coibán. Y aquí vamos a política y ya forrado. No, amigo. Gracias. Muchísimas gracias. ¿Quiere más? 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No hay otro. Caballero pura cepa. Saluda a la señora Teresa de Jesús, su señora esposa. Se vale al enudo. Doña Teresa de Jesús, muchísimas gracias. Cambista cuarta etapa, Vicente Cardoso. Y a otros grandes amigos. Saludo a mi querido amigo, sobrino a la vez, que siempre me pone todavía bendición hasta ahora por donde me encuentro. Roque Rufino Ramírez Casco. Hoy está y santo Artien. De ahí cual, hay cumpleaños, vean de ahí cual, de invitar y lo vean. Un saludo. Julio Brites, de salud. Ay, eso es. Nuestro querido colega. El programa conduce a la mañana. Ten linda música que pone este tipo. O sea, ¿cuál es el programa que tiene él? ¿Cómo el nombre? No, yo no leo. El mira de ese, man. El micrófono tenés acá. Bueno, termino. ¿Cómo se llama? Parando el tipo. Desde el comienzo, el inicio estoy escuchando. ¿Qué tal? Marcelo Ábalos. Al toque te dio, señor Dante Cáceres, qué capacidad y qué conducción admirable para presentarlo domingo de gala con el folclore. Recordar mi niñez, mis primeros pasos de inicio en Asunción, vendiendo periódicos. Fui canillita, lustrabota, vendedor de caramelo y golosinas. Presento 489 años, querida ciudad Asunción. ¡Felicidades! ¡Se paraguayas a tu talomita! ¡Se paraguayas! ¡Se paraguayas! ¡Ya domina ese paraguayas! ¡Diario! ¡Ese ni tal! ¡Bañame! ¡Final díselo! ¡Lomita! ¡Bañame! ¡Viva el Paraguay! Asunción del Paraguay, capital de mis amores, tus naranjos y tus flores, tu recuerdo sin igual se mopirilo, mira.

ahora se llega preparado, habría bastado ese mitad, ese la tiene igual. Está la capetea, ese la hace mitad. Ande hoy día abrieron mitad, yo no mitad ya, mitad y ya haré, ¿eh? Ya haré, yo se la. Alguno tú de pura jure como en de. Como en de un hija amada gaseosa, mi ma, de ahí por la coca que más pul, piña, pul pomelo, pul naranja para mamá. 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Y sándwich le hace palumba. Si tú lo deseas tanto, gracias. Pregúntame. Pues. Voy a presentar las que hacen posible los 28 años que estoy aquí en esta frecuencia. Mi querido colega Carlos Fabián, acá, ese hermano de Lupita de Tení. Luego le tengo pan dulce, este ya, ya. Todo J. Tiraco y Aguazo, un día, ese amigo, a ver, Marco Javín, ya, ya, la soga, ya. Aroña te dijo, luta que se cocido. Jambe, yo luta que se te dice, oyente fanática de ti. Dame un burrito y la puco, digo, no importa, ya, ya. 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Él nació en Mingaguazú. Se hará ese valle mismo, un burrito, ayúdame. Obvio, yo. Maraño, a usted, allí llega agua, señalazo. Y allá de la voz. Distrime, bajo el tinglado número uno. Doña María Ángela Flecha y ya su. Mocunoa su bambo. Ah, su cariño, esporte, veo. Viajar ahí te voy a gustar, veo. 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Me está vendiendo. Dai, pori, otro. Ay, por cuando hay tacucilino, mi traen allá, pues, a allá, a otro lado, ya hay que. No, pepe, y mete. Dos guardias de seguridad. Mi directo oyente, Carlos, Carlos González, a ver, a ver. Revancito de coita, pues, en la serie de y yo, Domingo, quedo putallado. 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Ahora, ¿cómo estás? Distrimelo, mi nada, yo les compaite. Vitaminas. Para la gente asmática, yo soy alérgico, por ejemplo. 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O para potenciar la alergia, porque cuando entra fin de agosto, septiembre, ya os vamos a morir. Notable. Ese empieza otoño e invierno. 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Ese es el famoso rinitis. Dice Leva y dicen ahora, ni beben. Beben de avio, beben de inteligente. Yo sé, móvil, yo campaña. Gracias, Día de los Niños. Distrimón más de Navidad. 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Recuerda el número. Quiero darle su cumpleaños. Será muy pibe. Upende la palabra, gracias. Vale. 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Y se emboena. O estamos caleando. O mañaneando. ¿Estamos caneando mañana? No, no, no, así, no, no, no, así. Así que llevo a hacer cerveza. No, no, el caso de vino va a ser eso. Gracias. 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Está María, la hija. El día viernes le canté el feliz cumpleaños como cantor. Sigo siendo cantor, voy a por ahí de baño en Yahuya. Está ahí, ¿no? Gracias, don Edgar Saldívar, su señora esposa. 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Feliz Día de los Niños. 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
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La

Pero por ahí Morena de 15 años, un dolor que besa. Mopi. 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Termino diciendo, ¿qué más? 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Gracias. La señora Elena Leizamón Cabrera. Sus hijos, Ailén. ¿Y quién más está ahí? Pará un ratito. Ojo, cuidado, mi patronita. Ailén y Gael. Gael y Ailén. Nah, 14 años la señorita está allá ahí. ¿Quiere que le anime los 15 años? No, se oye a Sama de moda. Pero una Rubén Rodríguez, madre mía, 50 mil, mira, nada, y me ha 25 millones, guau, animada, a ver. Y vamos a ir pasando el esto con Ratacio, que embate, COVID, madre, nada, y Gley Plata lo paga. Del pueblo extraño, a ver, nos deja, listo, vamos. 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Peñándota, tres temas, hermano. Tres temas. Sí, señor. Sí, señor, ¿y de allá? Ahí tiene vivo este pama hoy, ahí se porta. No. Saludos a mí, ¿dónde es que te escuchan? ¿Dónde es saludos allá? Ni de tío, ni por la con de saludos ahí, vaya, vea. Escoba nueva, se toma un babo mercado, ahí va, dice, un babo yo, ahí va. Fabio, nuevo director administrador, ¿ves? De otro ya borra. Pues ya saltado, ¿no, amigo? ¿Es sabio? A ver, ¿cómo la gente está? Plata de los usuarios que están ahí, ¿verdad? En la línea. Piro y mío, ¿verdad? A ver, y mi local, ya, ya, pues, Piro y mío, yo soy un administrador. Cuando tú soñes, abogado, como digo, es la hipotada, tío. Con la empina la diente, ¿verdad? Cuando a Fabio ya por cantero, ¿verdad? Esa, una pontita, ya por camomba, a pomia, ¿verdad? Gracias, señor, nuevo administrador mercado, ¿tú? Termino diciendo, me voy con tres polcas, creo. Gracias, comercial. 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Sí, gracias. Hasta ahí nomás. 09-73-83-82-69. Felicidades. Jura ta loita. Espósito, loita. Me anuncia. A ver, ¿cuál? Añade. Ya le di, cuando es hermanito. Vamos todavía. Emiliano Lena, Pesquero Kills. Gracias, sí, cariño.

acepté Jessy la será bien para nosotros, la será. Pues no te vamos a hablar de Valle, mi querido doctor romántico. ¿A dónde y cuál? Se Valle mío, ese hermano ese fondo musical, vendo, oiga. Moigo, ¿qué hacemos hoy, Bayú, la gente? Hoy este tipo dice, ¿cuál vende? Oremos. Por estorbarla que me otro no era y me la lleve siempre a eso. Es que este, la mitad cuñaca, la mitad cuñaca, ¿qué tal? No, no sé, hermano, digo así, capa, tipo bueno. Día de inocente, no sea que eso, hermano. 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Roque Rufino Ramírez Casco, mi cumpleaños. ¿Y ahora vos te dices? ¿Cómo le cumpleaños? Dice. Pero vas a hacer asadito, no andas para seguir a ese bolsillo, tío, para eso. Está ahí, no. 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Eso es lo que vale la educación de un joven. Gracias. 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De lunes a domingo hoy, hasta el último cliente, bajamos persiana y nos vamos a descansar. 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
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Lamboido de Kevin, de Kenan de Ico, hay invasión de su todavía. Hasta ahí no podemos hablar. Hablamos todo. 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De esto, vamos. 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Primero la señora, vaya, vaya. Doña Karina Freita, licenciada, mi querida amiga, gracias. 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Se. 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Yo no soy morochongo, yo soy morochito, no. A nadie, he olvidado. Dije todo. 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Voy llegando ahora. Aquí es donde tengo que llegar, ¿no? Tengo que llegar. 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Está bien, tarde. Pues dicen, voy a la Italia, tarde, voy a. Llego a gente, móvil, ¿sabes? Levanto, ¿no? 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La palabra autoservi, ¿no? 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Transmitimos el clásico Olimpia Cerro en Asunción. Yo la voz comercial ni está vivo. 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Ese O se come, no se pronuncia eso. 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Yo le hacía 8 agosto en 10.000. 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Ya terminamos de publicidad, 3 de mañana. 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No se lleva, ¿no? O a papo de dinero. ¿Cacueto? Va, eso, mira. Tomen agua todos los días, 2 a 2 litros y medio de agua, señores. Cuidado con el agua. De vitamina B, cigarrillo electrónico. De mi vitata. ¿A llevar dónde va? No es 100%, más de 1000% veneno que el otro. Y la gente fuma, será. No tiene vergüenza la gente, será. Oje, cabo, y una Eva y yo, pero bueno, será. El cigarrillo electrónico está escrito en la Biblia, donde quiera. O todos los días los profesionales están desesperados porque se fuma mucho. El más peor venenoso del mundo es el cigarrillo electrónico. El otro tiene 50, este tiene 100, hermano. No lo digo yo. Es lo mismo de traer 2 tapas diarias. Yo veo en la televisión cuando los doctores hablan de esto. Cuidado con el pulmón, dice. Problema cardíaco, pulmón, ¿sabes? Cerebral. 3 actos negativos para la humanidad. Hasta ahí puedo hablar. 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
fiesta a los hogares. Espósitos de Añame, pero Peralta, cordilleranos acuera, ojo más que donde vi. La primera ya está cambiar esa allí. Francisco Barbosa, hermano. Ya ruge, mire cómo. Presidente Franco, Pedro Franco, Samiba Bey. ¡Felicidades para todos!

Y justo esta ya la fiesta ya la habían decía, ella que buscar los aviones ahí, y me voy a donde hay. Y pues, y me digo, lo que todo pasa. Asente hoy, una y me acaba y dice, mano, agradecer por último, minuto final, ¿a quién es más? Al apreciado amigo, ¿cuál es? Concejal departamental, vamos por más. El directo amigo yaguaronino, licenciado Hermino Corbalán, gracias. 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Clean Caja, pues a veces se lo va a José Tapuy, me puede hacer. Pero yo respetaba, a veces lo mismo que te ahí, mira, y lo leí, no hay más. Pesado yo trataba. Mi querido aprecio, para él, sabe que yo actué mucho en su barrio con mi querida Tropical 5, la orquesta con quien estuve. Gracias por apoyarnos, tantos amigos como él. Él está como concejal departamental, haciendo honor a su valle. Yaguarón, linda ciudad hermosa. El mío Corbalán, el único que puedo decirte que caímos en un gobierno súper corrupto, esa es mi parte, mi opinión. No lo digo yo, se hizo la encuesta en Asunción, dice la parte del periódico Brillo, Alegría y Música. Por los 489 años en Asunción. ¿Cómo está nuestra querida Asunción? Hecho pelota Asunción. 500 mil millones robó en Colorado y no se va a la cárcel. Ñoño Núñez robó más de 15 mil millones de Villalle, no jode la cárcel. Se colega Hugo Javier González, 10 años. Hoy estoy sujeto a ver tu lluvia empaurada ya, oye. Qué triste este colega. Le dije aquí cuántas veces venía a saludarnos cuando venía a animar a cada ancibalet. Anida y qué pebes. Veango gente va ahí, veo manejado y líder, cuérdase. No, profesor, hasta ahí no. Gracias. Este gran colega quisiera algún día ir a visitarlo en la cárcel de Asunción. ¿Será? Buen tipo, colega. Ja, ja, hemos a la pañuelo pintamos y a ver panel de Mongarubo. Ahí nos hundimos, hermano. O sea, sentí con ese cristianismo que tengo y él que tiene. Te digo, ay, cuazo. Ronnie Moyon, 10 paraguadero, y pasea, amigo. Gracias. Y ande ya a tu pase. El único que hace justicia viene al Señor. Después no existe otro. Como decía acá, el corrupto colorado también, Mario Adonite. Que me decepcionó cuando se abrazó con este Camilo Mojópico. Asunción para todos, Araca, Eva. ¿Cuántos años de corrupción estaban ahí en Asunción? Nadie hace nada, nada. Gracias. 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Estaba presidente Franco Silvio Cedrales. Bueno, pero le llevo ese secreto. Minuto final, sinceros gracias a todos mis oyentes. Sí, ¿han puesto una polca, video? Bueno, ya andú polca, que le pone. Permiso, señores, ya andú, vea. Apéitele, José, hermano. Domingo, la fiesta de los hogares, ya arribas. ¡El poísito! ¡Ah, sí! Dejándose.

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0: Bueno, ¿cómo anda la raza guaraní?
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0: Damas y caballeros, radio escuchas en todo Latinoamérica. Buenas tardes, se lo dice por acá su conductor
2: Carlos Fabián, el pionero del este.
0: Bueno, ¿cómo están, pionero, nuestros amigos? Bueno, espero, bueno, que todos estén bien. Nosotros, la verdad que fantástico. Estamos arrancando por acá los primeros 60 minutitos por acá. El ritmo sonoro se adueña de tu tiempo en el mejor espacio musical.
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0: Aprovecho por acá la ocasión por arrancando el programa. Un abrazo, un pollo, un abrazo cordial, ese abrazo de oso bien fuerte a un gran maestro, difusor y propulsor de lo nuestro, auténticamente lo nuestro, la música paraguaya. Al amigo Dante Cáceres, gracias por ser el primer oyente nuestro aquí en el programa.
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0: Todos los domingos desde las 9 minutos de la mañana, lo mejor del folclore aquí en Radio Universo, bajo la dirección y la conducción de Dante Cáceres.
1: Chulina.
0: Desde el otro lado, pero como siempre ahí, como se dice, como se dice, bueno, y eso, cuando alguien está de frente a frente, ¿no? Apuca, Bucuari, Olloares, Sandia Mireya, algo así, ¿no?
3: Sí. Ay, de casi ahí tengo también.
0: Del otro lado, por ahí, por como siempre, lo separa simplemente un cristal por ahí, ¿no? Hoy se dice Blindex, ¿eh? Blindex, algo transparente por ahí, no sé si se ve.
3: Ay, de casi ahí tengo también.
0: El operador técnico y el que selecciona los éxitos, ¿no? El amigo Marco David, un abrazo para ti también, maestro, gracias.
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0: Gracias, maestro Dante Cáceres, el amigo Marco David.

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0: Efemérides, claro que sí. Aquellas cosas autóctonas nuestras, permanentemente por igual lo tenés. Estoy mucho más descubriendo por ahí en cada mañana de los domingos. Dante Cáceres, el difusor, propulsor y sin duda alguno el que hace flamear más fuerte la bandera, la tricolor bandera paraguaya los domingos por la mañana, aquí.
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0: Vamos y caballero, bueno, estamos arrancando por acá, bueno, casi 20 por acá, bueno, sobre las 12 del mediodía. Es un buen provecho para toda la raza.
2: Chulina.
0: Estamos arrancando por acá. Bienvenidos sean todos. Ajusta un cinturón. Viaja con nosotros a través del túnel del tiempo. Con el mejor ritmo sonoro que atrapan tus emociones. Vamos a otro año por acá, bueno. Esta vez convocamos una canción conocida, ¿no? Viajando en el tiempo a través de Radio Online Gabo Producciones. Estamos en las redes sociales, en tu TikTok, en Facebook, estamos en Instagram, en X.
2: Chulina.
0: Estamos en todos lados.
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0: Aparece por acá otra canción, bueno, que pertenece. No hace falta que lo diga, ¿no? Los 80, ¿no? La mejor década musicalmente hablando. Aparece por acá Candlelight. ¿Se acuerda, no? En 3, 2, 1.

0: Roberto, gracias por esperarme. Estoy tomando un rico sorbo de tereré. ¡Refrescante!
1: ¡Ay, de calle ahí tengo!
0: Ahora sí, señor. Bueno, vamos a comenzar a trabajar por acá a toda velocidad, ¿no? Estamos a 27 por acá, por sobre las 12. Bueno, qué placer, qué gusto por acá. Bueno, seguir saludando, extendiendo por acá la cordialidad, el espontáneo saludo por acá de su servidor. ¿Quién les habla?
2: Carlos Fabián, el pionero del este.
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0: 28 por acá, bueno, 28 por acá, sobre las 12, estamos cerrando por acá, ¿no? Qué lindo es escuchar esto que dice así, más o menos, a ver.
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3: Julina.
0: Aparece por acá las mejores canciones, aquellos grandes impactos, bueno, que marcó toda una época. A disfrutando, repartiendo por acá en los cuatro puntos cardinales, a través de la estación que permanece en órbita.
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0: Damas y caballeros, seguimos avanzando y para cerrar estos primeros 30 minutos...
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0: Aparece por acá Bon Jovi, haciendo la canción Is My Life.

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0: tarde. Aprovechamos por acá, bueno, como siempre, este blog en este momento propicio por acá, bueno, para seguir saludando para aquella familia magnífica, maravillosa, bueno, que ya están ahí con la mesa puesta, ¿no? Ya los alimentos ahí por esto. Lo más importante queda ahora este almorzar, disfrutar, compartir una tremenda, hermosa jornada al cual nos regala nuestro creador. Obviamente, sintonizando, escuchando la mejor estación cabecera, transmitiendo desde CDE Alto Paraná, Paraguay.
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0: Vamos, mientras por acá nosotros, bueno, desmenuzando en cuanto al texto publicitario, vamos a recordar porque el programa nuestro por acá es patrocinado por Tres Hermanos Carnicería. 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
0: Y así, 6 minutitos más o menos, estamos llegando por acá a las 1 de la tarde. Nos vamos hasta el año 1982, hasta Alemania, hasta el país germano, para recibir a este artista de cuyo nombre es Peter Schirling, ¿no? Desde Alemania, haciendo la canción Coming Home.
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1: Ya estamos cerquita por acá, bueno, marca son las 1 de la tarde, 40 existe por acá, por sobre las 12 marca por acá el reloj de la radio, con una temperatura más que súper agradable por acá para seguir avanzando. Se estima que a lo largo de la jornada de hoy domingo, la temperatura se mantendrá entre un 30, 31 y es posible, bueno, que llegue hasta los 32 grados centígrados. Damas y caballeros, bueno, estamos casi por acá, bueno, cerrando, completando por acá este viaje imaginario. Aparece por acá las mejores canciones, bueno, que pertenecen a los 80, entreteniéndote a vos, a toda la familia, a cada uno de los amigos, bueno, quienes sintonizan, escuchan, y aquellos que nos siguen en las principales redes sociales.
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1: Vamos a agradecer por acá, bueno, a uno de los tantos auspicios nuestros, bueno, que están permanentemente siempre con nosotros aquí a lo largo de estos 12 añitos, bueno, que va cerrando su ciclo. Estamos en los últimos fines de semana de nuestro programa. Nos resta simplemente decirle gracias a usted, señor auspiciante, a usted, bueno, que fue público a lo largo de todo este tiempo. Muchas gracias a Pastor Medina, muchas gracias a Doña Nilda. Muchísimas gracias de verdad a todos. No tengo más que palabras de agradecimiento. Y a partir desde el mes de septiembre nos metemos en nuestro nuevo proyecto.
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1: Y quiero decirle a usted también que en Bareté.Fiesta, ciclo cumplido. Sí, señor. El proyecto nuestro tendrá otro nombre y no sé si vamos a ser innovador, ¿no? Pero bueno, algo nuevo estamos preparando para ustedes. Espero que nos apoyen y que nos sigan, ¿eh?
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1: Agradezco infinitamente, por como siempre, a todo, ¿no? 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Levantamos las copitas, bueno, como siempre hoy domingo brindamos, bueno, con cada uno de los amigos, bueno, que van sintonizando, escuchando la radio. Hoy es domingo, hoy es día de hacer el chin chin.
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1: te lo digo porque hoy estamos celebrando el día de todos los niños de nuestro país y del mundo también, ¿por qué no? La sonrisa de los chicos no tiene precio, obviamente, ¿no? Me imagino que compraste el regalito allá por LLCL ahí, anexo juguetería, lo compraste ahí el regalito, ¿sí? Porque la sonrisa, la felicidad de los niños no tiene precio, ¿sí? Y al instante le vamos a hacer un homenaje. En el bloque tropical le damos un lindo homenaje a todos los chicos en su día.
4: ¡Julina!
1: 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Dejamos de lado por acá, nos vamos. ¿Cuánto nos vamos? ¿Uno, dos, tres años más para atrás? Casi cuatro, más o menos, ¿sí? ¿Ok? Bueno, ya casi finalizando por acá la parte retrospectiva, ¿no? Casi por acá, bueno, finalizando la parte retrospectiva. Agradecer por acá, bueno, como siempre ahí, a todos aquellos amigos, bueno, que están escuchando la radio, ¿no? Bueno, esta canción nació el 12 de junio del año 1979. La que estamos escuchando pertenece al año 1982. Convocamos a The Cure haciendo la canción Boys Don't Cry. Los chicos no lloran.
4: Chulina.

bueno, qué linda canción por acá. Esto que va sonando en tu receptor, en tu estación favorita. Parece por acá la canción del gran Patrick Hernández, el francés nacionalizado estadounidense, haciendo por acá la canción Born to Live, nací para vivir la vida.

0: 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Bueno, ¿qué te parece por acá para cerrar dos rock and roll? ¿Te parece? ¿Te gusta la idea, sí? Si le ponemos un poquitito de rock a los Estados Unidos.
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0: ¿Sí? Esta canción, por ejemplo, se llama The Rock USA, USA Rock and Roll. ¿Te parece? Un poco de rock para los Estados Unidos, para Latinoamérica y el mundo también.

0: para Belinda, por acá es un pequeño rock and roll. Bueno, visto que pertenece por acá lo mejor de los Estados Unidos, ¿no? Aparece por acá lo mejor el rock en toda su expresión musical a nivel internacional.
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0: Vamos a hacerlo por acá un post, un homenaje por uno de los artistas, bueno, que tuvo una corta carrera en la historia musical del rock, pero a pesar de ello triunfó llenando, por ejemplo, estadios, recorriendo, por ejemplo, prácticamente casi toda Europa. De hecho, toda Europa, para ser exacto, llevando su música hasta Rusia, Inglaterra, por ejemplo, Estados Unidos en general, distintos países, por supuesto, de Europa, recorriendo en una época donde la música ya comenzaba a sonar fuertemente, especialmente lo que es el rock. Este descendiente de centro latinoamericano, si mal no me equivoco, es de madre mexicana, nacido en los Estados Unidos, un chico con guitarra permanentemente en los hombros, con esa aventura de tener, de crecer, de ser alguien. De hecho, sucedió. El Señor les dio esa bendición. Fue tres, casi cuatro, creo que no llegó a cinco años de show, llenando estadio, recorriendo prácticamente toda Europa, valga por acá la reiteración. Y hoy lo tenemos simplemente como un recuerdo, ¿sí? Lo mejor del año 1959. Nos referimos a la presencia y un póstumo homenaje a Richie Valens, año 1959, y Come On Let's Go.

0: ya estamos cerrando por acá por el bloque, por acá de la parte retrospectiva. ¿Cómo Let's Go? Aparece por acá el gran Richie Valens. Falleció el 3 de febrero del año 1959 a la edad de 17 años. Murió en un trágico accidente aéreo de avión, por supuesto, en Lowell. Un suceso conocido como el día que murió la música, en el que también perdieron la vida otros grandes artistas del rock, por ejemplo, de Buddy Holly, entre otros, ¿no? Aquí, de esta manera, por acá, por un barete punto fiesta y Radio Universo, haciéndole un Boston homenaje a quien fuera en vida uno de los mejores proyectos del rock y uno de los mejores artistas a tan corta edad. Falleció a los 17 años. Era todo un aventurero. Imagínense ustedes, se iba a trabajar del trabajo ya con la guitarra permanentemente. Qué locura, ¿no? Y se supone que, bueno, que de esto se trata la vida, ¿no?
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0: Vamos a la pausa, ya venimos con la siguiente programación 100% tropical a vuelta de la pausa. Quédate ahí, no te muevas, somos
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0: artísticamente conocido, ¿no?
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0: En la versión por acá de los Reyes Locos, un renombrado conocido artista de los 80. Nos estamos acercando por acá, por casi a los primeros 20 minutos, 18 con exactitud. Acá nos marca el reloj de la radio. Estamos arrancando por acá la segunda hora de tu programa favorito, la edición dominical, repartiendo cordialidad, buena música y el mejor saludo en la tarde.
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31 grados. La sensación térmica es de 38. Precipitaciones 0%. Ave María. Vientos soplando a estas horas de la tarde a 19 kilómetros por hora. Humedad 51%. Ave María, por fin, hermano.

0: ¿Qué pega hoy? La cerveza, obviamente, ¿no? La cerveza más o menos en el verano es como el asado. No puede faltar.
1: Ay, de calle ahí estoy, Gustavo.
0: Hablando por acá, bueno, de almuerzo. 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

0: 74. Renacimiento 74 es un grupo de música grupera y cumbia fundado en el año 1974 en Houston, Texas, Estados Unidos, por el cantante Adán Ibarra, conocido como El Negro Gangoso. Esto yo no lo sabía, El grupo se hizo famoso por su estilo único para hacer cumbias, ganando gran parte del cariño entre la comunidad latina dentro de los Estados Unidos y obviamente también en México. Así que, damas y caballeros, estamos escuchando a un artista del año 1974. ¿Cuántos años yo tenía, Juanos? Un añito.
1: Ay,
0: un
1: rarín,
0: ¿eh? No, estoy bien, no quiero volver a un año. Acá nomás, estoy bien.
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1: No.
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3: Pobres.
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0: 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Nos vamos donde hay hermosas mujeres, pero más allá de eso, destacar a las morenas más lindas que siempre están ahí, o por lo menos creo que están ahí todavía, ¿no?
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0: total Augusto Saldívar! La presencia por acá del grupo juvenil Kawaii. Es un tema de Ana Gabriel, ¿no? ¡Ay, amor!
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0: Dedicado por acá para todas las morenas, ya sea del país del Alto Paraná y de J. Augusto Saldívar. Arnaldo González, venga maestro, que se escuche, ahí va.

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0: quien supo brillar con Frecuencia Trío, como así también con el grupo Durango. Aquí está el amigo Jorge Darío. La canción de cuyo título es Volver, Volver, de original del gran Vicente Fernández. Otro cerrita, gracias, oiga.
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0: Bueno, pero es un amigo. En el año 1996 tuve la oportunidad de hacer un, bueno, un mega show ahí con Durango, Lobo Gris. ¿Quién era el otro? Que no me acuerdo, hermano. Eran unos tres grupos musicales: Durango, Lobo Gris, el show de Quienes Habla. Estuvimos Presidente Franco, Keops Disco de San Alfredo. Existía en esa época Keops Disco y Salón Auditorio de Vinga Guasú. El lindo recuerdo. 96, 97. 97 para ser exacto, ¿no? Ah, no me acuerdo bien. El chip es el problema, hermano, ¿eh?
1: Ay, de calle ahí tengo también.
0: 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Gracias por acá, bueno, como siempre, por estar con nosotros. En 10 minutos vas a estar llegando por acá a las 12 de la tarde. Artistas nacionales de los 90. La presencia por acá del gran Five Star. Y la canción Yo Mentí.
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0: Voz

0: 36 por acá por sobre las 13. 4 minutos más o menos, están llegando por acá a las 12 de la tarde, avanzando por Canto Receptor. Somos Radio Universo y tu programa de los findes.
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0: Este es un tema original del brasileño Pepeu Gómez.
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0: Y el título original de esta canción se llama Sexy Emanjar.
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0: artistas nacionales en este bloque. Cerramos dos temitas más de este bloque nacional. Obviamente dedicado a las morenas.
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0: La que saben bailar solamente ellas. Ahí están las morenas.
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0: 11 por acá, por sobre las 2 de la tarde. La presencia por acá de El Chino, Nueva Luna. Damas y caballeros, cumbia de la buena.
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0: Recordando, viajando imaginariamente hasta la Tierra Colorada, Misiones, Argentina.

Lindo escucharte por acá siempre, ¿no? Un póstumo homenaje, como siempre, al gran Chino, la nueva luna, artísticamente por acá, por conocido, uno de los mejores vocalistas, haciendo por acá la canción No Llores.

0: estamos pasando por acá los primeros 16 sobre las 2 de la tarde. Buen provecho para todos aquella familia, bueno, que recién empieza a almorzar por ahí. Yo creo que es el horario indicado, ¿no? 14 horas, 2.30 más o menos de la tarde. Pero en el caso mío, 3.30, eso absolutamente tarde. A esa hora ya se está comiendo el famoso asado de Mirella.
1: Ay, de casi ahí tengo tal como.
0: 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La presencia por acá de los Wranglers, un artista nacional, nos canta por acá por un tema original del gran José Alfredo Jiménez. Se me cansó la mano izquierda. Así que, cariño, te solté la rienda. 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

0: Cumpliendo todos los niños en su día, por supuesto. Agradeciendo por acá, bueno, las principales firmas comerciales. 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
0: 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Sí, lo dije bien, ¿no? Un tema original de José Luis Perales. Combo Loco.
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0: En la voz del Mickey Rodríguez. JR. No, no me puedo.

0: sonando con tambor, tambor, tambor, tambor. Escuchaste bien, ¿verdad?
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0: Artísticamente, bueno, ella es conocida como la Joaqui. Nombre completo, Joaquina Lerena.

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0: para mi amigo Isaac, alias Caballú. Están caigüe que hasta parado se duerme, mano. Trece minutos más o menos, estamos llegando por acá a las 3 de la tarde. Nos estamos yendo, gente linda. Muchísimas gracias a cada uno de los exupicios, a ustedes, muchísimas gracias. Y un feliz día para todos los niños, por supuesto, en su respectivo día. Que la pasen bien.
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0: Que la sigan pasando bien, ¿no? Que reciban muchos regalitos.
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0: Feliz día para todos los niños en su día. Domingo 16 de agosto del año 2026. Buenas tardes. Permiso. Será hasta la próxima.

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0: Ey, ey, muchachos, llegó Omar.
1: ¿Qué más, muchachos? ¿Cómo están, hombre? ¿Cómo les va?
2: ¿Qué, Omar? ¿Cómo está la vaina?
0: ¿Listo?
2: Omar y Alex.
1: Alex, ahí viene muy triste, compadre. Le acaban de herir el corazón. Genio, tócale algo bien lindo.